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3: Es la hora 21. 59 minutos.

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1: Bueno, la siguiente canción es una canción de la banda Sordromo. La canción se llama Ventanas.

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1: Es la hora 22. 33 minutos.
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3: Es la hora 23. 4 minutos.
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0: Es la hora 23. 30 minutos.
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1: Es la hora 04 minutos.
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2: Es la hora 0:59.

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0: Es la hora 2:30 minutos.
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3: Es la hora. 3-4 minutos.
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0: es la hora 3:31 minutos.
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4: Es la hora 4:01.

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0: Es la hora 4:30 minutos.
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3: Es la hora 5, un minuto.
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0: Es la hora 5:33.
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3: Es la hora 6:04.
4: Un ensayo de Milonga del Solitario con los guitarristas Nelson Olivera, Ciro Pérez y Gualberto López.

0: eso es más bien tipo improvisación.
1: Eso es tipo.
0: Lo que había que buscar una introducción concreta. Una introducción para hacer, ¿no?
1: Claro. Esa frase es buena.

0: Me quedo en tanguera eso.
1: En tanguera también.

0: No sé. Por lo menos no me acuerdo, ¿verdad? ¿Le suena algo, pero? ¿Le parece? ¿Se parece algo?
1: Parece, sí.
0: ¿Sí?
2: Un día gata boba pato gata boba pato papá boba pato.
1: La verdad es precioso.
0: Tiene un tango, ¿cierto?
1: Me parece que hay, sí.

0: ratito antes, empieza una guitarra, tú dices la dos.
1: Después yo, después claro. La él.
0: Cuando dice la cuerda van ordenando, empieza la segunda guitarra.
1: Claro.
0: Cuando digo, me gusta de vez en cuando perderme en un bordoneo, todavía está el guitarrón solo.
1: Seguro.
0: Después que digo bordoneo, entra la primera guitarra, entra una guitarra. Y cuando digo las cuerdas van ordenando, ahí entra la segunda guitarra.
2: Valiente, ¿por qué?
0: Porque entonces se complementa con la letra. Y después, ¿cómo hacemos? Una introducción improvisada.
1: Lo viene a decirlo con una improvisada.
0: Y después hacemos la que hicimos ahora.
1: Claro.
0: Y después usted improvisa. Después hacemos otra vez la que hicimos ahora.
1: Claro.
0: Está.
3: Bueno, resolvimos más o menos cómo se arma la canción. Vamos a grabar un pedazo, a ver, con varias improvisaciones de Hilario, de Ciro y de Nelson.

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0: Es la hora 6:30 minutos.
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2: Es la hora 7.
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2: Segunda y última parte de un reportaje a Alfredo Zitarrosa para el cronista comercial de Buenos Aires en abril de 1976.
4: Un poco al principio hablábamos de la de esta cuestión de la impregnación, de la elaboración, etc. Que podríamos decir que es un poco la labor técnica, si podemos decirle así, o la labor creativa, creadora, ¿no? Pero aparte de eso, vos te ganás la vida como cantor.
5: No, sí.
4: Entonces, acá se incorpora otro elemento, que es el que tiene que ganarse la vida.
5: Sin duda.
4: Porque generalmente el artista o al artista no se lo visualiza mucho como una persona que se gana la vida.
5: Sin duda. Especialmente en el caso de aquellos artistas que son notorios y que por ahí cobran un cachet alto por actuar, ¿verdad? Sin duda.
4: ¿Y vos cómo vivís esa situación? Porque
5: es muy difícil.
4: Primero me hablabas de cómo vivías como artista tu contacto con la realidad, qué es lo que te sensibiliza, cómo lo creas, cómo lo das. ¿Y tu posición como trabajador? ¿Cómo la vivís?
5: Es difícil. Desde que canto profesionalmente, y tratar de juntar gente alrededor. Es decir, que el beneficio que deja mi trabajo, el beneficio material que deja mi trabajo de cantor, al menos desde que soy popular en mi país, que lo he sido y sigo siendo, creo, un artista popular en mi tierra, por suerte, hoy todavía. En el buen sentido, ¿no? Popular en el buen sentido. He tratado de reunir gente a mi alrededor. En el Uruguay ya lo hice, claro, más de una vez. Blanquito acá presente te puede contar cosas. Yo qué sé, para un programa de televisión, para un boliche que tuvimos una vez con un elenco muy numeroso, con 40 artistas. Y fuera del país también, lo he intentado al menos, acá en Buenos Aires hace bien poco con un boliche, donde empezamos de una cooperativa. Eso no se pudo hacer por mediación de un tipo que tenía otra perspectiva del asunto y que era el último caso de que tenía los mangos para poner boliche. Pero lo intenté por lo menos. Que ha de plantearse un gremio como tal, que es el de la defensa de la fuente de trabajo, la identificación de la profesión, etc. No se logra eso fácilmente porque un artista es un tipo que necesariamente a partir de su hábitat ha de viajar al mundo, al tiempo y al espacio con su obra. Y en estos casos, por lo menos en esta sociedad en la que vivimos, ese artista suele desprenderse del resto de sus colegas. Es decir, un artista famoso argentino puede estar hoy en Japón y mañana en Canadá, y después acá otra vez y después se va de nuevo y tal. Por lo tanto es muy difícil agremiarse y funcionar como gremio. Esa es una primera cosa.

0: propia es coherente, tiene que ver con la vida. Ese artista tiene un colega en cualquier otro artista del mundo que sea auténticamente artista. Cuando no, es un solitario que termina drogado, se casa 25 veces, o se dedica a cambiar el auto todos los años. En mi caso particular, me ha sido muy difícil vivir de lo que hago, pero fundamentalmente porque me planteé como primer objetivo, el primero de todos, el que yo iba a vivir de eso, y que yo no precisaba a los empresarios, a menos que los empresarios me precisaran a mí. Por lo tanto, de entrada, ya de salida, me propuse que yo iba a cobrar caro por actuar. Y si no, no actuaba o actuaba gratis. Cuando yo quisiera, para quien yo quisiera. Esa fue mi técnica y sigue siendo mi actitud frente al trabajo desde el principio, desde hace más de 15 años. Me ha dado resultados en el aspecto material. Es decir, yo he podido con mi trabajo comprar mi casa, mantener a mi familia. No hubiera podido hacer eso si hubiera seguido trabajando de locutor, que era mi oficio anterior, o de periodista. Seguiría siendo un tipo que abriendo una vivienda y que penosamente llega a fin de mes con los últimos pesitos. Puedo decir que no es esa mi situación, aunque soy muy desorejado con los pesos. No sé hacer otra cosa que gastarlo, ¿no? Nunca supe comprar un dólar, ¿no? No sé lo que es eso, no me interesa. No obstante, ya te digo, he logrado comprar mi casa y mantener a mi familia y vivir decorosamente. Por lo demás, la lucha con los empresarios es permanente, ¿no? Desde aquel tipo que te da un abrazo y te dice que si te representa se va a hacer una casa contigo. Con el 20% de lo que vos ganes y se va a ganar una casa. Hasta aquel que te dice que estás loco porque fulanito de tal cobró mucho menos que vos el día antes. Y en esa lucha vivís. En medio de eso tenés que elegir con certeza qué es lo que tenés que hacer el miércoles. Y es difícil. Ni hablar de que hay otra tarea. Es decir, un artista genera mucho dinero cuando llena un teatro, cuando se publica un libro sobre su trabajo, etcétera, ¿no? O cuando graba un disco y ese disco se vende bien. Genera mucho dinero. Yo he dedicado siempre una parte, te diría, considerable de lo que gano a los demás, para no entrar en detalle. Mucho del dinero que yo he ganado no me lo he puesto en el bolsillo, por el contrario.
1: Retomando un poco algo que dijiste hace un rato y otra cosa que dijiste antes, al principio manifestabas y en algunas canciones se manifiesta, se expresa cierto dolor por lo que sucede a tu alrededor. Además, lo dijiste, a vos te interesan los niños y eso está expresando que te interesa alguien desprotegido, porque los niños, claro, son desprotegidos. Lo mismo los delincuentes, lo mismo los lumpen, lo mismo los humildes. Es decir, hay una especie de constante en lo que dijiste que da la impresión que te interesan los desprotegidos o los indefensos. Y cierta actitud ante la realidad que da la impresión de observarla con dolor. Eso podría estar a un paso de cierto escepticismo o de una observación de la realidad con pesimismo. Entonces, retomando esto de que un artista tiene que tener una ideología coherente, yo te pregunto, si vos sos pesimista...
0: Todo lo contrario.
1: ¿O no?
0: Todo lo contrario. Soy muy optimista, creo en la gente. Y me interesan los humildes porque muchas veces son los primeros en perder la fe. ¿Acaso la sociedad no los provee los medios necesarios para mantenerse limpios y tener fe en el futuro hasta el fin de sus días? Pero mi tarea como cantante y como ser humano

0: en general es la de aportar al humilde, al desvalido, digamos, incluyendo entre los desvalidos a la fauna ictiológica, te diría así, para hablarte bien, así universalmente, ¿no? Hacer de modo que el desvalido sienta que no está desvalido y que no depende su valor de sí mismo solamente, sino del conjunto de los seres vivos, y en particular, claro, me refiero a los hombres, a los seres humanos. Tal vez porque yo fui un niño desvalido y fui muy querido, muy amado por gente que me protegieron, y no hablo solamente de mi familia, que por cierto, como cualquier ser humano, tengo una familia. Fui muy amado de niño, afortunadamente, pero también sufría mucho porque ya de chiquito, porque me planteaba cosas raras. Yo me preguntaba por qué nací yo y no nació otro, por ejemplo, cuando era un pibe de 6 años. ¿Qué cosa es la muerte? ¿Quién es Dios? Todas esas cosas. Eso le pasa a mi hijita actualmente, a mi hija mayor, y son preguntas jodidas con la criatura, ¿eh? Y más cuando no hay quien te asista en esas preguntas hondas con certeza, con calidad, en el momento preciso, ¿verdad? No soy pesimista ni mucho menos, al contrario, soy muy optimista, pero da laburo, da trabajo. Todos los días, al ponerte los calcetines, tienes que plantearte el asunto a fondo una vez más y preguntarte a ti mismo hondamente: ¿estoy dispuesto a seguir? Sí, estoy dispuesto. Macano, adelante. Entonces tenés que después tenés que tratar con el mozo del bar, con el portero del edificio, ¿eh?
1: Ahora, ¿cómo se concreta más ese optimismo? Es decir, frente a esa realidad así un poco dolorosa,
0: esto es un reportaje. ¿Cómo se concreta? Se concreta...
2: Como habíamos intentado abreviar en vista de la lluvia, Estefanía no está preparada con este conjunto de compañeros. No la hemos ensayado con ellos.

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0: pero bien para cantar con usted.
1: 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La encobijan y la borran fajas del anochecer.

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0: Noche de fiero chubasco por la enlutada llanura y de encendidas chipolas que el rancho del peón alumbran. Adentro suena el capacho. Afuera bate la lluvia. Vena en corazón de cedro el bordón, mala ternura. No lejos asoma el río, pecho de sabana sucia. Más allá, coros errantes, ventarrón de negra furia. Y mientras teje el joropo bandoleras amarguras, el rayo a la palma sola le tira señeras puntas. 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Un golpe de viento guapo le pone a volar la blusa y se le ve gema y medio de puñal en la cintura. Entra callado y se apuesta para el lado de la música.
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Florentino está silbando sones de añeja bravura, y su diestra echa volar ansias que pisa la zurda. Cuando el indio Pico de Oro con su canto nos saluda. 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

0: espectadores, subirá al escenario el payador nacional Carlos Molina. La entrega a los animadores de una tarjeta en nombre de Adempo.
1: Sin duda, con este clásico y otros repetidos clásicos, se irá a instaurar la victoria definitiva de nuestra gente. Adempu me ha conferido el honor, porque no quería estar ausente, y me hace el honor de entregarle esta plaqueta que dice así: bienvenidos compañeros José Luis Guerra y Braulio López, por el reencuentro de todos adentro, 18 de mayo del año 84.

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0: días, buenos días. ¿Cómo están? ¿Cómo les va? ¿Cómo pasaron? Buen fin de semana para todos. Bienvenidos. Así estamos arrancando con la música, con la comunicación a través de tu radio 89.9, Radio Comunitaria La Bruja FM, para Melo, para Cerro Largo, para todo el país y el mundo a través de internet estamos. La música de Ricardo El Canario Martínez y Laguna Merín del Este.
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0: 22 minutos que pasan de las 8 de la mañana, así estamos arrancando.

0: Avisamos a nuestra audiencia que estamos con equipo de emergencia porque, bueno, con la tormenta eléctrica, no de la semana pasada, esa que tuvimos de viento, no, la anterior, nos quemó el equipo nuestro de transmisión, así que, bueno, estamos con equipo de emergencia.
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0: Está bueno, tener, bueno, el equipo nuestro pronto.
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0: 8:23 minutos, seguimos y empezamos a, bueno, darles el pronóstico del tiempo, hablando de tiempo, ¿no? Que nos destrozó nuestro querido transmisor. Menos mal que saltó la llave general del local de la radio, porque si no hubiera hecho otra cosa, hubiera sido otra historia la contada, ¿no?

Vamos a dar el pronóstico del tiempo actual, a ver qué nos dice. Tenemos 6 grados con 2 en este momento, está nuboso, claro y algo nuboso para hoy, con periodos de nuboso, nieblas y neblinas, heladas agrometeorológicas. Hoy la mínima fue de 2 grados, se sintió ayer. Bueno, anoche estuvimos festejando el cumpleaños de Marilyn, y bueno, se sintió el frío, ¿eh? 16 en la máxima, claro y algo nuboso, con periodos de nuboso para la tarde. Para el domingo 9, 2 de mínima, 15 la máxima, igual que hoy va a estar, ¿eh? Esta madrugada también vamos a tener la misma temperatura mínima y la máxima, bueno, un poquito menos, pero casi lo mismo. Claro y algo nuboso, con neblinas y bancos de niebla, heladas agrometeorológicas para mañana domingo. La tarde estará claro y algo nuboso. Para el día lunes, arranca la semana con 1 grado de mínima, 13 la máxima para el lunes. Algo nuboso y nuboso, con periodos de neblinas y bancos de niebla, heladas agrometeorológicas también. Para la tarde estaremos con el cielo algo nuboso y nuboso, ¿eh? Para el lunes, no, el martes. Martes 11, 1 grado de mínima, 12 la máxima. Para el miércoles 12, 3 grados de mínima, 13 la máxima. Con lluvias, ¿eh? Arrancan las precipitaciones el día miércoles. Para el día jueves 13, probabilidad de lluvias medias también, lloviendo, vamos a decir también, con temperatura mínima de 4, máxima de 14 grados. Para el día viernes 14, 5 de mínima, 15 la máxima, sin lluvias, ¿eh? Así que bueno, volvieron.

Las temperaturas bajas, ¿eh? Se nos fue el veranillo ese que tuvimos, ¿eh? Ah, ese veranillo que nos costó tener tormentas fuertes y bueno, muchas cosas más, ¿no? Pero el niño continúa por ahí, ¿eh? Continúa, ¿eh? Bueno, recuerden que también estamos en el mes del temporal Santa Rosa, bendito, que a veces está una semana, dos semanas, o a veces más. Así que bueno, 8 de la mañana, 26 minutos, estamos arrancando la música. Este programa que, bueno, en 26 de agosto cumple sus 10 años al aire. Y como siempre a través de Renovación 95.1 FM, también estamos para Melo, ¿eh? Nos buscan también en el 95.1 del dial, ahí estamos. También estamos a través de Renacer FM Online, www.renaceruruguay.com, algo así es la página, no me acuerdo muy bien. Ahí estamos también, ¿eh? 092-313-503, la línea habilitada de la comunicación para que arranques a comunicar, te arranques a mandar tu mensajito. A saludar a quien quiera saludar. Nosotros te acompañamos hasta la hora 10:30 siempre, ¿eh? Mañana recordá que estamos, como siempre, de 8 a 12 del mediodía. 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
1: 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Enero lo aviva al sol como apurando a un churrasco. 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

0: dejó amagado un hachazo y gritando de alegría se fue corriendo a los altos, porque ese ruido no es otro que el ruido claro del auto en el que llega el patrón con la plata del salario. Por eso corren contentos, por eso van a esperarlo. Todos quieren ser primero en saber la hora del pago para irse a lavar al rancho mientras tejen ilusiones y hacen planes para gastarlo. Yo voy a comprar ropa nueva, no, yo provista para rato. Yo voy a ver si llego al pueblo porque nos fui en todo el año. Y otros, entre truco y vino, seguro han de liquidarlo. Y así, entre la algarabía de prepararse para el pago, la gente olvida que un Dios le dio a todos un destino que es un camino marcado, y que si alguno lo deja, se ensume hasta las orejas en el charco del diablo. Pero en eso nadie piensa. Y ya en el medio de la siesta, las guainas barren un patio, le acomodan los asientos y cuelgan unos faroles para que sirva para la fiesta. ¡Ya abrió la administración!, gritó un hachero a la gente y asomó un señor de lentes que le llaman contador. Se escuda en un mostrador que encaja contra una puerta y allí pide las libretas para hacer la liquidación.
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1: 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Son 33,90. Pon el dedo en el recibo, acá tenés la libreta. 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
2: Ajá,
0: le dijo González.
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0: Y se fue a esperar el baile prendido de la botella. Y así siguieron pasando los hacheros en cadena. Cada hachero un eslabón, cada eslabón una pena. Penas que pronto olvidaron con esa caña que quema, porque todos se llevaron para el baile su botella. Y hasta que llegó la noche en aquel rancho de fiesta. Fiesta pobre del hachero que no sabe ni una letra, y el que montado en su sueño quiere escapar rienda suelta por el camino del vino hasta una vida más buena. Pero el vino es traicionero y lo aparta de esa huella. Él lo empuja desde adentro para que vuelva a la fiesta. Él lo invita a que demuestre que es más hombre que cualquiera. 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Y así comienza la cosa. Tal vez por una soncera empieza la discusión, los ánimos se caldean y después de un empujón ya está lista la pelea. Benítez quiso sacar a la novia de Cabrera y el novio, en cuanto lo vio, copó la banca en la fiesta. No chupe si es que no aguanta, y conmigo no se meta, no sea que lo planche un cachetazo en la jeta. Y ese fue todo el motivo que originó la tragedia. Benítez sacó el cuchillo, también lo sacó Cabrera, y al pobre viejo don Castro, cuando vino a separar, Benítez le rompe un puntazo que de darle lo bandea. Los cuchillos se encontraron, se gatearon como fieras. Benítez perdió dos pasos que fue ganando Cabrera. Se hicieron unos amagues, como estudiando flaqueza. Benítez tanteó el destino dejando la guardia abierta, y el otro, que no era manco, lo convirtió en osamenta. Y allí empezaron los gritos, lamentaciones y quejas. 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

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Pero ya no pudo hablar, se hizo el duro a su manera y se corrió para lo oscuro, disimulando su pena. Y en el medio de aquel patio, como una muestra inservible de otro tipo de coraje, se fue apagando Benítez, tendido en un viejo catre. La noche se hizo profunda, quedó en silencio el obraje. Un hacha quedó sin dueño, un hijo quedó sin padre, y un cusco pensó pa' dentro: si estaré solo en el rancho, ya no hará falta que ladre. Allí quedaba ese hachero, personaje de una historia escrita en su propia sangre, para carne de los chismes de las viejas del paraje, o pa' que al llegar al pueblo en un cajón sin lustrarse, la gente diga tristona: hubo pago en el hogar.

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0: La música pasada de contrapunto sonando, 9 de la mañana, 15 minutos.
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0: Sábado 8 de agosto de este 2026, en vivo estamos.
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0: Saludo grande para el quiñelero por ahí que nos pedía, bueno, Luis Landricina, que ya lo pasamos por ahí con el tema Hubo Pago en el Obraje. Ahí está, bueno, ese tema ya... ya lo compartíamos.
1: Ah.
0: 092-313-503, la línea habilitada de la comunicación hasta la hora 10:30. Estamos contigo. 89.9 de frecuencia modulada, radio comunitaria La Bruja FM en vivo. Ah.

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0: La música de Mercedes Sosa con este Me gustan los estudiantes. Estábamos compartiendo por ahí, ¿eh? 9 de la mañana, 29 minutos. Seguimos, sábado 8 de agosto. Tenemos mensajito por acá de la amiga Clelia que se comunicaba. A ver qué me dice. Buen día.
1: Buenos días, Christopher.
0: Buen día.
1: Bueno, hoy te voy a pedir por Carlos Alberto Rodríguez. Sí,
0: Maragato.
1: Bueno, no me sale el nombre ahora.
0: Maragato.
1: Bueno, por Carlos Alberto Rodríguez, que le canta homenaje al señor aquel que de un...
0: Omar Gutiérrez.
1: Que estuvo muchos años en un canal. Si te acordás, si no, cualquier otra de Carlos Alberto Rodríguez. Y un beso de cumple a Marilyn, atrasado entonces.
0: Bueno.
1: Muchas gracias,
0: serán dados. Un abrazo para Clelia por ahí. Entonces, ahí estábamos compartiendo la música de Mercedes Sosa, Me gustan los estudiantes. Aquí en la mañana de tu radio, 9:30 minutos, nos queda medio, una horita más. Hasta las 10:30 vamos a través de tu radio 89.9, Radio La Bruja. Y también a través de Renovación 95.1.
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0: Compartimos la música de Carlos Alberto Rodríguez entonces y este El Maragato.

0: Ahí compartíamos la música Mi Historia también de Carlos Alberto Rodríguez, por ahí que me lo pedían también, este temita musical que estábamos compartiendo, me lo pedía el amigo El Quiñelero por ahí, me decía Mi Historia también por Carlos Alberto Rodríguez, así que lo compartíamos, ahí estaba sonando.
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0: 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De día sábado.

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0: Seguimos con la música en un ratito, en 15 minutitos ya se viene arroba datos móviles. Uy, aquí a la mañana de tu radio, a ver por acá qué me dicen. Saluditos para, a ver. Dice, buen día Christopher. Chelo dice que le pases el tema pescador y guitarrero, gracias. Bueno, ya lo buscamos ahora y se lo pasamos. Buen día por acá.
1: Buen día Christopher, ¿cómo estás? Voy Marilyn. En primer lugar, un feliz cumple para Marilyn, yo la vi en... Yo estuve mirando y vi el día del cumpleaños de ella y no... Se me pasó que era para haberte pasado a vos, que tengo tu número, para desearle feliz cumple. Espero que la amiga haya pasado espectacular. Bueno, pasaron un tema lindo ahí de Catherine Berni con Enzo Castro.
0: Dale.
1: Pues son preciosos los temas de ellos. Para mí, para mi compañero José, para mi amiga Nida Coronel, para toda esa barrita que siempre estamos saludando, que no quiero nombrar, porque alguno se me va a quedar para atrás. Bueno, un abrazo grande para todos en general, su amigo que siempre los saludo.
0: Bueno, un saludito entonces para la amiga Dilamar, por ahí en la sintonía, gracias por estar siempre haciéndonos el aguante por ahí. A ver, por acá tenemos, dice, buen día, me podés pasar por Pablo Estramín, Morir en la Capital, gracias, saludos, dice por acá el amigo Roberto, un abrazo grande Roberto, gracias por estar en la sintonía también. Bueno, ya te vamos a pasar el temita, vamos con... ¿Cuál pedían? ¿Pasamos Pablo Estramín o no? A ver, me voy a fijar acá en la lista, sí. Lo pasamos, sí. Ya salió Morir en la Capital, ya salió, ¿no? Era el temita que nos pedían. Ahora vamos con Catherine Bernes y luego se viene Guitarrero, ¿no? Que lo pedía el amigo Chilo por ahí. Y Sandra, que están en la sintonía. Nos pedían el pescador y guitarrero, que ya va a salir en un ratito nada más. 10:17 minutos, recuerden que a la hora 10:30 estamos con arroba datos móviles suyo aquí en la mañana de tu radio. Así que nos quedan minutitos para despedirnos.

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2: es la hora 10:31.
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2: No importa el lugar del mundo donde nos estén escuchando, le damos la bienvenida a esta nueva emisión de Arroba Datos Móviles UI. Como siempre los estamos acompañando aquí en La Bruja FM para el departamento de Cerro Largo, Faro FM para Rocha y el Puente FM para la zona oeste de Montevideo. Ya vamos a abundar en detalles con respecto a lo que tenemos previsto para el día de hoy, pero le damos la bienvenida a nuestro compañero de tareas, Andrés Girona, que recibimos además con la cortina musical de un tema que hoy va a ser de cierta forma central en el adelanto de una de las películas que les vamos a ofrecer hoy, que es El Diablo Viste a la Moda 2, que ya se puede ver en la plataforma Disney. Recibimos entonces a Andrés Girona desde allí de la zona este en el departamento de Maldonado.
5: Muchas gracias, Pepe, por esa bienvenida. Déjame saludar y darle la bienvenida a toda nuestra gran audiencia en todo el país, más allá de nuestras fronteras. Estamos listos para acompañarnos en esta jornada, hoy por hoy en situaciones bastante particulares, sobre todo con el clima, pero muy contentos de estar en contacto, una vez más a la distancia, a través de estos micrófonos que abrimos y a través de nuestras líneas de contacto para estar sabiendo allí de todas nuestras amigas y de nuestros amigos, muy conectados ahora con esta música. Muy enganchados porque evidentemente vamos a estar repasando algo de sugerencias de cine, en este caso con esta excelente versión de Bow relacionada y vinculada a...

0: recomendación con respecto a una película que ya tuvimos una presentación hace varios años, hace casi 20 años, con La Moda Le Sienta Bien, y ahora ya tenemos la segunda parte para mostrarles y para saber un poco más de qué anda, de qué está pasando en el cine. No solo eso, por supuesto, Pepe, traemos la mejor compañía, eso intentamos, también la buena música y toda la información que se precisa conocer para salir a nuestros trabajos y a nuestras actividades. Seguramente estemos arrancando esta puesta a punto con las noticias del clima, ya que ha sido y viene siendo protagonista de nuestros días, prestando mucha atención a las recomendaciones del Instituto Uruguayo de Meteorología, de INUMET. Es así también que consultamos otros institutos vecinos para conocer en qué se mantienen las alertas, ¿no? Las advertencias por esa entrada de frente frío que genera varias tormentas fuertes y muy fuertes y que han afectado a varias zonas del país. Y estaremos atentos a esos cambios climáticos. Además, todas las advertencias que las autoridades nos acercan por la posterior formación de un ciclón extratropical hacia las tardes y noches de estos días estarán dejando y han dejado en ciertas zonas vientos muy fuertes y persistentes con esas ráfagas que han ido superando los 80 kilómetros por hora. Sobre todo la afectación a la zona costera, a la franja costera del sur y del este. Pepe, estamos en contacto, estoy atento a poder charlar sobre todas las cosas que nos interesan aquí en @datosmóvilesuy.
1: Entre otros asuntos, vamos a seguir charlando hoy también del tema de las cantinas, la regulación que se ha dado a nivel educativo y también en el sistema estatal y cómo está afectando ese sector comercial dentro de las instituciones públicas. Yendo y retomando brevemente lo que mencionaba Andrés del tema climático, hay un pronóstico extendido que hemos recibido de nuestro meteorólogo y colaborador Juan Carlos Corona, que ustedes saben, siempre ha estado atento a este programa, melense de origen, hoy viviendo allí en Belo Horizonte, Brasil, y trabajando allí para un importante emprendimiento privado. Nos acercó un pronóstico respecto de cómo venía el fenómeno del Niño para los meses subsiguientes, agosto, y bueno, el panorama no es muy halagüeño, ¿no? Se espera que los efectos principales aquí en Uruguay del Niño van a comenzar a sentirse de forma más clara aún a partir de septiembre, con un pico máximo hacia el final de la primavera y el comienzo del verano. ¿Esto qué representan los hechos? Lluvias abundantes y copiosas, aumento significativo en el volumen, con posibilidades incluso de inundaciones en zonas de ríos y arroyos, tormentas muy severas, alta frecuencia de este tipo de eventos climáticos, más de lo que estamos acostumbrados. ¿Y cómo vendrá el verano? Ya Juan Carlos nos dice que el verano 2027 va a tener muy altas temperaturas, un poco lo que está ocurriendo en el verano europeo con las consecuencias de aquellas precauciones que deberemos tomar llegado a esa época del año. Y además, acompañado de esta alta temperatura, también elevados índices de humedad. Ante la temperatura elevada, elevado índice de humedad, el riesgo inminente serán tormentas puntualmente muy severas con las consecuencias destructivas que estas traen. Por lo pronto, bueno, el fenómeno del Niño llega con todo a estas latitudes, ya está instalado entre nosotros. Aquí estamos en la mañana de La Bruja FM 89.9 para el departamento de Cerro Largo, la zona noreste del país. Por aire a internet también estamos en Faro FM los domingos de 9 a 11 y de 13 a 15 los lunes, en el 98.1 para el departamento de Roche, la zona este del país, y estamos en Montevideo en el 103.3 El Puente FM los lunes de 10 a 12 de la mañana, dándole la bienvenida a esta emisión de @datosmóvilesuy, que como siempre va a tener también la información deportiva actualizada. Ha culminado el torneo intermedio, está comenzando otro torneo uruguayo de fútbol, les traemos toda esa actualidad, también otros deportes, obviamente, la música, la selección que siempre realizamos particularmente por ustedes, las sugerencias de arte y literatura, todo aquí junto a ustedes en @datosmóvilesuy.
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0: En la plataforma Disney se encuentra disponible la secuela de El Diablo Viste a la Moda. Esta película tuvo su primer estreno el 22 de junio de 2006 en los Estados Unidos y reunió muchísimos adherentes, simpatizantes alrededor del mundo, además de obviamente recaudar millones y millones de dólares. Por eso se restaura con lo que se denomina como una secuela, su segunda presentación con estreno mundial que se dio el 20 de abril de 2026 en el Lincoln Center de Nueva York, y con además la particularidad de que son los mismos actores, al menos los roles protagónicos de esta película, que estuvo observando más de cerca nuestro compañero de tareas, Andrés Girona.
1: Muy bien, Pepe, así es. Hoy queremos acercar una sugerencia muy particular a todas nuestras amigas y a todos nuestros amigos que nos siguen en este espacio tan particular de cine y series. Son sugerencias que nos parecen bastante oportunas compartirlas con todos ustedes. En el caso de hoy, nos estamos poniendo un poquito glamorosos, también un poquito sentimentales, para hablar de La Moda Le Sienta Bien, la segunda parte. Si la primera parte nos dejó aquellas ganas de más pasarela, de más glamour, de más marcas de moda, esta segunda entrega, si bien logra mantener esa expectativa en cuanto a la elegancia y el glamour de la vestimenta y de lo que rodea la moda, evidentemente cambia un poco la perspectiva y cambia el paradigma, y no se refiere tanto a la vida de la pasarela y la moda, sino que seguramente podamos analizar que hay algo más, hay, sobre todo en los personajes, hay un costado, un lado que no habíamos visto tal vez. Si nos ponemos en contacto, podemos regresar a aquel caótico y superficial mundo de la moda, la prensa en La Moda Le Sienta Bien, primera parte. Una protagonista que en aquel momento era una novata en la prensa, en periodismo, y se tropezaba con los primeros tacones que se tenía que poner para trabajar allí con los mejores de la alta costura y de la moda, con los que marcaban la tendencia. Ahora creció, maduró, nuestra periodista está en la cima, pero mantenerse arriba para ella no ha sido tan fácil, por lo tanto va a tener que diseñar una estrategia para acercarse nuevamente a aquella empresa de modas a la que perteneció tantos años atrás. La película evidentemente nos va a plantear un dilema muy actual, la velocidad de la moda rápida, esa fast fashion, contra la autenticidad de lo que esconde el arte en muchas de sus versiones. Entre traiciones de pasarela, traiciones del vestidor, desfiles espectaculares, nuevamente ciudades y capitales icónicas en el mundo, aparecen allí rivales que harían temblar a la misma Anna Wintour, y esta trama se mueve a mil por hora. En particular hay un diseño de arte y una dirección en general de diseño que son sencillamente impecables, ¿no? Es de esas películas que casi puedes oler ese lujo a través de nuestra pantalla. Son diálogos bastante ácidos.

0: Tienen algo de humor también en muchos momentos, ese humor que a veces nos gusta, a veces nos aburre, pero en este caso está bien manejada. La banda sonora de la película evidentemente acompaña, apoya todo el proyecto. Como suele pasar con las segundas partes, esta película, la moda le sienta bien, peca de querer... de querer asumir demasiados dramas o demasiadas tramas o subtramas. Hay momentos donde el drama se siente un poco forzado, personajes muy afligidos, personajes secundarios que quedan a medio cocinar como por darle espacio a tanto de lo mismo. Yo creo que en este caso sí vale la pena verla, es por ello que estamos hablando de esta película acá con ustedes. Es una película palomitera, digamos, como una vez lo habíamos nombrado a una de las series, que te sientas y quieres que pasen todas las sesiones y no puedes parar con tu maní o con tu pop. Es una película divertida, sí, tiene un ritmo muy ágil, tal vez con algunas particularidades comparándola con la primera. Tiene un diseño de producción muy bien logrado, espectacular. No viene a reinventar nada del cine de humor, del cine de autor, del cine de moda, pero sí cumple de sobra, diría, con esa premisa de entretener, de deslumbrar, de sacarnos una sonrisa, de querer ver a las protagonistas porque nos hemos acostumbrado a ellas, incluso en latitudes como las nuestras que ha llegado la prensa de la película a las plataformas, ha llegado a las redes sociales, a nuestro teléfono permanentemente. Y nos gustaría conocer su opinión, queremos saber si para ustedes superó a la primera parte, se quedó en el intento y ocupa un segundo lugar. Ojalá que nos puedan escribir por nuestras diferentes vías del programa, acá en @datosmóviles.uy, y nos cuenten qué les pareció, qué sensación les quedó con respecto a la primera. Por lo tanto, para nosotros es una película que desde el punto de vista de choque cultural mantiene esa fórmula de llevar personajes completamente ajenos al mundo de la moda y el glamour, a las pasarelas, a la cuestión del lujo, en diferentes etapas de la película nos pasa eso. Es un ritmo acorde, es una comedia ligera pero rápida, está pensada para no tomársela muy en serio y con un mensaje que, si bien parece de pura diversión y superficialidad, en el fondo podemos descubrir, tal vez muy en el fondo, que sigue criticando aquello superficial, aquello voluble, ese sentido que le puede dar la industria a la moda en sus diferentes dimensiones. Definitivamente no es una obra maestra para nosotros, pero como entretenimiento de fin de semana, sobre todo, funciona bien. Cumple con esas, les decíamos, con esos ratos de risas sencillas, de esa estética colorida de una época particular, ese toque absurdo que tanto caracteriza al rubro de las comedias.
1: Yo antes hacía tu trabajo. Fui a la semana de moda de París. Usé mucha ropa de colección de Chanel ese año.
2: ¿Todavía las tienes?
1: No, lo regalé todo.
2: ¿Qué?
1: Era demasiado para ir al periódico.
2: ¿Tu oficina? Oh. ¿Quién regala Chanel?
3: Estás aquí para ayudarnos a superar este escándalo. Pero yo no te contraté y lo único que tengo que hacer es esperar hasta que falles. 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
1: Tal vez pueda hacer algo con este trabajo.
4: Podrías escribir un libro.
5: La vida completa de Miranda Priestly expuesta.
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3: 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Espero que no uses eso para la cena. Eso es todo.
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2: Buenos días, bienvenidos a esta columna de arte y literatura de Datos Móviles UY. Bueno, en el día de hoy elegí para compartir con ustedes a una poeta, a una escritora uruguaya, melense, Juana de Ibarburu. Alguien probablemente que en cada rinconcito de nuestro querido país ha sido nombrada, conocida y además también reconocida. Conocida como Juana de América, fue justamente una de las poetas más influyentes del Uruguay y de la lírica hispanoamericana del siglo XX. Su nombre de nacimiento es Juana Fernández Morales. Cuando se casó a los 20 años con el capitán Lucas Ibarburu, toma el apellido de él, por eso se la conoce y reconoce como Juana de Ibarburu. Nació el 8 de marzo del año 1892, aunque ella decía haber nacido en el año 1895, o sea, normalmente se quitaba 3 años. Era una mujer muy, muy coqueta, y como además en aquella época no se le preguntaba a las mujeres la edad, se consideraba hasta una falta de educación. Entonces ella, cuando decía la edad o su fecha de nacimiento, decía haber nacido en el año 1895. Fallece el 15 de julio de 1979 en Montevideo y fue enterrada como se merecía, ¿no? Con honores de Estado. Son varios los libros que ella escribe, que ella escribió a lo largo de su juventud y también su madurez. Lenguas de Diamante, que fue su primer libro. Por eso lo menciono, porque además voy a leerles un poema que a mí en particular me gusta muchísimo, que se llama Millonarios. También escribió El Cántaro Fresco, un libro muy conocido porque generalmente se lo trabaja en primaria. La Rosa de los Vientos, Perdida. Hay también una obra muy conocida de Juana de Ibarburu, que es Chico Carlo, escrita por allá por el año 1944. Realmente muy conocida porque también se lo ha leído a lo largo de primaria, pero también de secundaria. Son muchos los temas también que uno puede reconocer en su obra. El amor, obviamente, la maternidad y sobre todo la feminidad, ¿no? Esa reivindicación de la mujer como figura central, está muy presente en su poemario, en sus obras. Hay toda una, obviamente, la rebeldía, ¿no? Esa rebeldía propia de esa mujer joven, pero también de esa mujer madura, ¿no? La melancolía que también está presente en su etapa madura.

0: marcada quizás por la enfermedad y por la pérdida, ¿no? Nos ha dejado además un legado bien importante. Fue una de las poetas más populares de Hispanoamérica, con gran reconocimiento en vida, que eso también es importante, ¿no? Ese título que recibe de Juana de América es, simboliza de alguna manera su que se considera su voz en todo el continente americano. Integró la Academia Nacional de Letras y fue presidente de la Sociedad Uruguaya de Escritores. Y su casa natal en Melo funciona hoy como museo. Bueno, y en más adelante, en Datos Móviles hoy, compartiré con ustedes el poema Millonarios.
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2: Lo seguimos acompañando aquí en la mañana de Radio Comunitaria La Bruja, 89.9 para el departamento de Cerro Largo, como todos los sábados de 10:30 a 12:30. Estamos en Faro FM 98.1 para el departamento de Rocha, domingos de 9 a 11 y lunes de 13 a 15. Y por el Puente FM para Montevideo, 103.3, lunes de 10 a 12 de la mañana. Momento de la información deportiva que nos aporta Jonathan Ferreira.
3: ¿Qué tal, compañeros? Muy buenos días para todos. Un gusto estar abriendo el espacio deportivo del programa para hablar de la consagración de Peñarol del torneo intermedio, un equipo carbonero que venía de vencer en el año anterior por penales a Nacional y se enfrentaba al Montevideo Wanderers, una de las sensaciones sobre todo de esta segunda parte del año, pero más allá de eso, un equipo que llegaba en esa condición de sumar puntos, se había encontrado con esta final del torneo. Un partido que lo tuvo a Peñarol como protagonista y dominador, porque ya desde el minuto 6 el equipo de Diego Aguirre, que llegaba con algunas novedades, sobre todo en la conformación del equipo, porque más allá del arquero Aguirre, aparecía con una línea de 3, algo poco habitual en los esquemas de Diego Aguirre, y probó esto con Romero, con Nahuel Herrera y con Ferreira. Después estuvo Cabrera como lateral volante por derecha y Thiago Espinoza, que hacía su presentación con la camiseta del equipo carbonero. Y en la mitad de la cancha lo tuvo a Eduardo Darias y Fernández, un poco más adelantado Jaime, que fue la figura del partido. Y arriba estuvo Arezzo con Abel Hernández, el equipo campeón entonces, que alineó de esa manera, como lo decíamos, con la novedad de la línea de 3. A los 6 minutos, un centro de Espinoza a la cabeza de Abel Hernández pasaba al lado del palo, primer aviso de Peñarol en esta final. Pero ya al minuto 16, Jaime lo pone en profundidad a Cabrera por derecha, que tira un centro rasante para la llegada del propio Espinoza, que se presentaba con gol. Su estreno con la camiseta en la primera división del equipo carbonero era con gol, y de esa manera Peñarol ya lo ganaba a los 16 minutos y parecía que iba a seguir de largo. Pero el minuto 19, Franco Romero pierde una pelota en la salida, es así que la bandeira se la da a Consentino, que entra por el sector izquierdo y toca ante la salida de Washington Aguirre para poner así el 1-1 y darle una cierta cuota de incertidumbre al partido por unos minutos nada más, porque al minuto 22 Jaime recibe y se la da a Matías Arezzo, que entra al borde del área y define para el 2-1. Después, a los 30 minutos ya, un córner desde la izquierda, Abel, que agarra un rebote y de media tijera define para poner el 3-1, todo esto en la primera mitad. Y a los minutos 45, ya antes de que finalice el primer tiempo, Arezzo, tras una recuperación del cangrejo Cabrera, que se da en la zona lateral derecho, lo ve a Jaime, el chico argentino, que desde la mitad de la cancha emprende la carrera y se la pica prácticamente al arquero bohemio para poner el 4-1. En el segundo tiempo, algunas variantes realizó Diego Aguirre, sobre todo el ingreso de Mauricio Lemos, que había ingresado por Franco Romero, que salió lesionado. Después también ingresó Jonathan Rodríguez, Eric Remedy, Brandon Álvarez y Facundo Batista fueron las novedades que aparecieron por Peñarol desde el banco, que vuelve a ser campeón de este torneo intermedio tras haber ganado en la pasada temporada por su parte el equipo de Wanderers, que continúa su lucha sobre todo por la tabla del descenso. Se encontró con esta final, como decíamos, tras sumar partido a partido, pero bueno, no pudo obtener el título, que hay que recordar también le da un lugar en la Copa Sudamericana de la próxima temporada al equipo campeón, o sea que Peñarol ya tiene asegurada una participación internacional al menos por obtener entonces este torneo intermedio. Por el lado de Wander ya había sido finalista en una ocasión, venía en el año 2020, había perdido por penales frente a Nacional, esa fue la vez que estuvo más cerca entonces de estar en una definición de un torneo como esto, y ahora de la mano de Matías Corujo, que llegó para darle, sobre todo para intentar salvar del descenso al equipo bohemio, que entre las grandes bajas estuvo a Jonathan Urreta Vizcaya, que no pudo estar por expulsión en el partido anterior, prácticamente en la última fecha, en la penúltima fecha, en la última fecha del torneo intermedio había sido expulsado y no pudo estar para este partido final, donde en definitiva Peñarol lo gana desde el comienzo, un equipo carbonero que dominó todo el partido prácticamente, más allá de ese empate repentino que se había dado por el lado del bohemio, pero Peñarol dominó en todas las líneas y fue un justo ganador de la Copa. Ahora ambos equipos ya se proyectan en lo que va a ser el torneo clausura de aquí a fin de año para, bueno, cumplir sus diferentes objetivos. Imaginamos que por el lado de Peñarol ser el campeón uruguayo y por el lado de Wanderers, bueno, por ahí zafar del descenso y, por qué no, encontrarse con alguna copa internacional. Amigos, vamos cerrando nuestro espacio deportivo por acá. Nosotros volveremos en la próxima semana con más deportes en Datos Móviles UI.
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La comparsita El Tango Más Famoso del Mundo fue compuesto en 1917 por el estudiante uruguayo Gerardo Matos Rodríguez. Estrenado en la confitería La Giralda de Montevideo, la pieza se convirtió en un himno universal tras incorporar arreglos musicales de Roberto Firpo y letra de Pascual Contursi.

La comparsita fue interpretada por Julio Sosa, un icónico cantante y compositor de tango uruguayo conocido popularmente como el Barón del Tango, conocido por su voz potente, gran carisma y actuación en diversos escenarios uruguayos y argentinos.

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1: Aquí en nuestro radar periodístico siempre tenemos algunas informaciones de actualidad para compartir con ustedes, muchas de las cuales han surgido en estas últimas horas. Por ejemplo, el dato inflacionario interanual en Uruguay, que está ubicado nuevamente en el entorno del 4,3%, manteniendo los registros que están en el rango meta fijado por el Banco Central del 4,5%. La variación mensual subió un 0,37% cerrado junio, y la inflación interanual 4,3 en los últimos 12 meses. El incremento mensual responde principalmente a algunos ajustes que se han dado en el precio de los combustibles. Los analistas y los centros de estudio en general, como el Centro de Investigaciones Económicas y analistas particulares, proyectan que, de acuerdo a la trayectoria que se está dando de los precios, cuando hablamos de precios, hablamos de lo que ustedes a diario compran en cualquier supermercado o almacén de barrio, ¿no? Van a tender a estabilizarse de forma gradual, o sea, no van a tener grandes modificaciones y cercanos bastante al objetivo del Banco Central de una inflación de 4,5%. ¿Cuál es el riesgo de la denominada volatilidad, o sea, el riesgo de que algo modifique drásticamente este panorama económico? Y bueno, está centrado en el precio internacional del petróleo, tema del cual hemos venido hablando varias veces aquí en el programa, teniendo en cuenta el conflicto aún sin resolución y con no muchas miras de que se solucione a la brevedad entre Irán y Estados Unidos. Tal vez lo puse al revés. Estados Unidos con Irán y con ese aliado que para nada ayuda a Estados Unidos, que es Israel, más allá de los delirios de Donald Trump, los delirios belicistas, los delirios llevados a la práctica están por parte de Israel, que ha sostenido una situación de conflicto permanente con toda esa región del mundo, y bueno, esto motiva

0: a la sucursal del Banco de Previsión Social, o por lo menos fijarse a través de las redes de Internet del BPS, las redes oficiales, porque esta modificación está vigente, según anunció la propia presidenta del BPS, Ximena Pardo.
1: Empezando en general y ahora a partir del 1 de agosto ya está vigente una rebaja generalizada de tasas que entre los plazos de 6 a 12 meses es de 2,25 puntos porcentuales y entre 12 y 18 meses, entre 18 y 24 meses es de 2,75 puntos porcentuales, son rebajas significativas. Luego vamos a tener a partir del 1 de noviembre abierta una línea nueva de préstamo que va a estar abierta por un plan piloto de 90 días y luego en función de la demanda que tenga podrá extenderse para los jubilados y pensionistas de las pasividades mínimas, los que acaban de cobrar o están cobrando en estos días el aumento adicional. Esta es una línea nueva. Esta línea en particular va a tener una tasa de interés 5 puntos porcentuales menos que los préstamos generales. Y luego, el pedido mayor, digamos, que había hecho NASPU tiene que ver con un abaratamiento importante de lo que son los préstamos para prótesis dentales, audífonos, órtesis y prótesis, que pasa la tasa de un 19,5 al 12%, y esto impacta en el costo del préstamo, disminuirlo entre un 35 y un 37%. Para que se hagan una idea, nosotros de este tipo de préstamos tenemos unos 630 por mes, por lo cual va a haber bastantes beneficiarios de estos préstamos. Este rediseño de los préstamos, que también tiene alguna medida adicional, nosotros la estamos acompañando también a sugerencia de nuestros funcionarios, de un programa de educación financiera en términos de ayudar a los jubilados y pensionistas justamente a también balancear qué es una tasa de interés, cuánto pesa la cuota en mi pasividad, para acompañarlo, para que este instrumento se use en buena medida. Entonces, nosotros entendemos que es algo que el BPS cumple y cumple muy bien, porque además, para que nos hagamos una idea, los que sacan préstamos mensualmente son unos 38.400 por mes. Obviamente esto es distinto a lo largo del año, en general sube hacia fin de año, pero bueno, es una cantidad de gente importante que usa este instrumento y está bueno también suministrarle un medio por lo cual sepa, digamos, usarlo mejor.
2: También se anunció lo que es la consolidación de deudas, si pueden ver en eso.
1: Sí, hay dos programas más, digamos. Uno tiene que ver justamente con la consolidación de deudas. A partir de noviembre nosotros podríamos estar poniendo en funcionamiento este, de decir, para personas que tienen préstamos no vigentes hoy con deudas, juntar todo en un único préstamo que en realidad elimine multas y recargos y proponga una actualización por IPC y lo financia hasta en 36 cuotas con una tasa de interés del 50% de la vigente para ese plazo. Y luego también, a partir del año que viene, una vez por año, nosotros podríamos definir una fecha en el año en donde las personas puedan elegir unificar los vales que tengan y financiarlo hasta en 24 cuotas.
0: Hay un debate presupuestal muy fuerte en materia de recursos para la educación. Los sindicatos se han movilizado, han convocado a una nueva paralización de actividades, porque evidentemente los presupuestos que se están aplicando y aquellos que van a bajar a partir de las aprobaciones que se van a dar a nivel legislativo no están representando algunas modificaciones clave. Siguen existiendo muchísimos problemas edilicios. El mantenimiento de las instituciones educativas demanda realmente muchísimo dinero y aparte de esta inversión, que es una de las tantas que mueve la estructura educativa, también preocupa la asistencia que se recibe para las áreas, por ejemplo, de los comedores, las cantinas y toda la dinámica que vincula a las familias con la institución educativa. En estos días también se dieron a conocer otros datos referentes a la educación. Entre el 15 de junio y el 31 de julio se desarrolló la primera etapa de la estrategia Volver a los Sueños, impulsada para identificar y acompañar a niños y adolescentes desvinculados del sistema educativo obligatorio. De los 6.000 menores que no estudiaban en 2024 se revincularon 300 a partir del 2025, primer año de implementación de Volver a los Sueños, cuando fueron revinculados 2.000 alumnos, o sea, en el 2025 aumentó significativamente esta cifra. En 2026 aumenta la cantidad de estudiantes que retornó a las aulas, se vincula el 42%, de acuerdo a los datos oficiales, unos 2.844 estudiantes. Esto fue anunciado, entre otros, por el ministro Gonzalo Sibila del Mides.
3: Bueno, primero estamos contentos porque esta estrategia ustedes saben que es una novedad en el país. O sea, lo que se hacía históricamente con los gurises que no estaban concurriendo a los centros educativos.

0: era suspender la asignación familiar a ese núcleo. Y bueno, la decisión que tomó el gobierno, esto fue una idea que trabajamos con el presidente de la República, que tuvo iniciativa en este sentido, fue decir, bueno, si constatamos que hay gurises que no están concurriendo a la educación, lo que tiene que hacer el Estado es ir a buscarlos. Lo hicimos el año pasado, lo volvimos a hacer ahora. El resultado de este año son más cantidad de gurises revinculados, más allá de que también partimos de un universo más grande de gurises sobre los que se hizo este trabajo, pero bueno, cerca de 3.000 en un universo de casi 7.000 que estaban en esta situación en los que, bueno, se actúa suspendiendo la asignación si no existe esa revinculación educativa. Comparando con lo que sucedía antes, cuando no se accionaba esto por parte del Estado, bueno, se revinculaban más o menos 300, o sea, miren la diferencia, 10 veces más la cantidad de gurises que se revinculan cuando el Estado actúa. Esto da cuenta de que hay una necesidad de que las políticas públicas estén presentes, ¿no? Se trabajó en conjunto con un montón de instituciones, un trabajo interinstitucional, lo vamos a seguir mejorando este trabajo y nos comprometemos como Ministerio de Desarrollo Social, también lo hace la ANEP, a seguir acompañando los casos de los gurises que no logramos revincular y también a los que revinculamos, porque la revinculación no es un acto, ¿no? Hay que sostener ese proceso después.
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0: están protestando por la ley de alimentación saludable, que es un tema que nosotros hemos venido conversando, acompañando, obviamente respaldando desde el punto de vista de su generación intelectual, pero también con las alertas encendidas desde hace muchos años desde este programa de que su implementación no era tan sencilla como parecía. La normativa prohíbe vender en escuelas y liceos productos con octógonos, exceso de azúcares, grasas o sodio. Esto en grandes, a grandes rasgos. Y esto mismo ocurre también en otras cantinas, por eso hablábamos de otras instituciones públicas, donde también, obviamente, se aplica esta ley porque es una ley, en definitiva. Andrés, podemos comentar, además de lo estrictamente que está ocurriendo con esto de los cantineros, que lo podemos retomar un poquito más adelante, el significado que
1: Es
0: tiene esta ley,
1: cierto,
0: cómo se fue
1: es
0: engendrando, lo que
1: cierto.
0: costó
1: En
0: llegar a
1: realidad,
0: ella, ¿no?
1: no, si prestamos atención, no es la primera vez que el grupo de comerciantes de cantinas se reúne para realizar este tipo de reclamos, ¿eh? Ya ha pasado anteriormente, porque estamos hablando de que ha pasado casi una década, ¿verdad?, de que se
0: Sí.
1: implementan
0: Ellos han
1: estos
0: tenido instancias de
1: procesos.
0: diálogo también con
1: También,
0: las autoridades,
1: lo primero
0: explicaciones.
1: fue una instancia más bien de formación, de
0: Exacto, a
1: capacitación
0: eso
1: entre
0: iba,
1: muchos
0: a eso iba.
1: actores que intervenimos. Lo digo así porque
0: Tú
1: fui uno,
0: participaste
1: sí,
0: activamente de
1: en
0: eso.
1: aquellos años fui uno de los convocados por el consejo, por UTU, ¿verdad? Por la docencia, por la cercanía con la formación en gastronomía, alimentación. Y eso fue un trabajo muy delicado que se fue haciendo junto con otros responsables de salud pública, como Ministerio de Salud Pública. Y también escuela de nutrición.
0: Sí, recuerdo que participaste de una charla allí en el MAM en Montevideo,
1: En
0: donde
1: MAM.
0: incluso se hacía, para ilustrar a nuestros oyentes, se les brindaba a aquellos cantineros que asistieron en un muy buen número, con una muy buena respuesta, una muy buena aceptación, una
1: Claro.
0: muy buena predisposición, se le acercaban como sugerencias gastronómicas alternativas,
1: Exactamente.
0: de lo que puede ser dejar la bebida refrescante tradicional o el refresco tradicional y ofrecer otro tipo de productos
1: Claro.
0: con un contenido similar,
1: Exacto,
0: atractivo y
1: exacto.
0: también con alimentos, ¿no?
1: En
0: Obviamente.
1: particular, se replicó ese modelo formativo en diferentes departamentos. Es más, tenían todos los departamentos del país, tenían que seguir esa misma línea de capacitación y de formación. Y por supuesto, todos los institutos involucrados deben acatar ese proceso. Inclusive, obligatoriamente, hace unos años que se volvió una ley un poco más estricta en ese
0: Más
1: sentido.
0: coercitiva, ¿no?
1: Exactamente, de la coerción, sí, es verdad. Lo principal es rescatar la promoción de la salud, ya que este tipo de normativa busca prevenir sobrepeso, obesidad y otras enfermedades que se transmiten por el alimento en este sentido, que en realidad también son conocidas como las enfermedades crónicas no
0: Ah,
1: transmitibles,
0: sí.
1: la hipertensión y
0: Que
1: otras.
0: son las que más muerte generan, además.
1: Exactamente, y las complicaciones más severas para un sistema de salud pública como el nuestro están justamente provocadas por estas enfermedades y la promoción en los centros escolares, que es muy complicado el tema,
0: Muy
1: porque
0: complejo.
1: es verdad que hay un modelo, hay sugerencias incluso basadas en guías alimentarias que promueven el uso de productos bajos en algunos macronutrientes, como las grasas y las azúcares. Por eso es que tú te referías a que ningún producto alimenticio que contenga el octógono,
0: Sí.
1: la advertencia de exceso, no puede estar exhibida en las góndolas de los centros involucrados. Estamos hablando de macronutrientes, productos cargados de azúcar, de
0: Sí,
1: sal
0: sí, sí.
1: o bebidas refrescantes, cola, por ejemplo. Todos ellos quedan excluidos de la propuesta de meriendas y justamente esto provoca que el comerciante en cantinas, el emprendedor cantinero o cantinera no pueda ofrecerlos, que justamente la población es lo que está buscando muchas veces, cortar un recreo y alimentarse con nuestro estos productos o con nuestros refrescos. Entonces ahí va la propuesta estratégica alimentaria para poder suplantar ese exceso, ese producto marcado con el octógono de excesos.
0: Yo recuerdo una charla con una persona encargada de cantina hace unos
1: Es
0: años
1: verdad.
0: y voy a tratar de traducirla de una forma más metafórica porque la charla fue de forma muy, muy informal y con otro tipo de vocabulario. Pero

0: De cierta forma, esta persona me decía que no existía un muro virtual a la entrada de un liceo, por ejemplo, que hiciera de que el alumno, una vez que ingresaba, el adolescente a ese centro educativo, se transformara en otra persona distinta de la que venía de la casa
1: Es
0: y que
1: bravo,
0: tenía
1: eso.
0: todos los hábitos, por ejemplo,
1: Sí.
0: me decía en aquel momento esta compañera, de comer chisitos en su casa, de beber una bebida cola tradicional, o bueno, otra serie de elementos que allí él, ese estudiante, veía como prohibido. Entonces, ese choque era muy abrupto y terminaba siempre en la panadería de la esquina o en el comercio de la vuelta, de la institución
1: Sí,
0: educativa.
1: sí.
0: También se plantea allí todo un conflicto, porque en su momento algunas instituciones educativas trataban de evitar de que los alumnos en los recreos abandonaran el centro educativo, previendo, entre otras cosas, bueno, además de todas las medidas de precaución que se toman por lo que saben ustedes, una creciente ola de violencia, muchos conflictos que rodean a las instituciones, pero previendo esto, de que no fueran justamente a romper ese cerco virtual y adquirir esos productos que, en definitiva, sabíamos todos que estábamos haciendo todos un esfuerzo para contribuir a una mejor salud. Pero, en definitiva, es muy difícil, es muy complejo, y creo que aquí hay que avivar las neuronas, pensar, tal vez ir a una gradualidad, algunos cambios, algunas modificaciones, porque también es cierto que esta gente, como todo comerciante, está perdiendo dinero. Está poniendo de su bolsillo,
1: Es verdad.
0: pasa todo el día en la institución, por ejemplo, con esa cantina abierta, tratando de atender y con la expectativa de atender muchas veces 3, 4 turnos, matutino,
1: Lógico.
0: vespertino, nocturno, y no llega a su
1: No,
0: cantina la
1: no.
0: respuesta económica, ¿no?
1: El
0: Que después tiene que
1: producto,
0: aportar a la
1: sí,
0: institución.
1: el producto debe ser consumible
0: Exacto,
1: por el
0: exacto.
1: estudiante, por el cuerpo
0: Y muchas veces es
1: docente.
0: un producto que vence ese mismo día, que es de
1: Totalmente,
0: elaboración casera
1: totalmente.
0: y vence ese mismo día.
1: Está muy bueno el abordaje de la temática desde el punto de vista de los objetivos que persiguen estos procesos y estas leyes, pero obviamente es muy complejo el análisis desde los hábitos, porque
0: Exacto.
1: estamos hablando de nuestros hábitos en nuestros hogares, en nuestras comunidades, en las colectividades, y allí es que se vuelve esto de hablar de las enfermedades de crónicas no transmisibles, se vuelve tan complejo para el sistema de salud porque estamos hablando de nuestros hábitos. Pasará lo mismo con las personas que son
0: Adictas
1: sí, ¿no?
0: a un
1: Al
0: vicio, ¿no?
1: tabaco,
0: Ajá.
1: a fumar,
0: A la
1: al
0: cocaína, a lo que
1: alcohol,
0: sea, sí.
1: exactamente. Lo mismo con el alimento, cuando hablamos de macronutrientes, sobre todo en las azúcares y las grasas, está pasando esto, que estamos hablando de hábitos.
0: ¿Tenemos la solución? No la tenemos, de ninguna manera. Lo que sí planteamos desde este programa, y lo venimos planteando desde hace muchos años, que esto con información es la forma de ir provocando ese cambio de hábito que decía Andrés muy bien. ¿Cuál es la información? Bueno, acercar a la familia, acercar a la comunidad, que trascienda esa barrera virtual de la entrada a la institución, que la familia se acerque, que entienda que no es un capricho de la institución, que todo lo contrario, y que como comunidad, no solo en este tema, en muchos más, empecemos a pensar en las nuevas generaciones y qué les estamos dejando a estas nuevas generaciones en materia de educación, por ejemplo, de su alimentación. En un momento en el cual afloran por todos lados estos lugares donde todo el mundo va a hacer ejercicio y se mata frente a los espejos haciendo ejercicio y con las creatinas y con todo ese tipo de cosas. Bueno, es un mensaje bastante contradictorio porque mientras nos miramos al espejo y nos miramos los músculos y los exhibimos por las redes sociales, luego consumimos este tipo de productos que realmente nos perjudican muchísimo la salud y esas enfermedades, como se llaman, enfermedades silenciosas, ¿no? Porque
1: Lógico.
0: son todas enfermedades silenciosas, las no transmisibles, son las que provocan índices, como hemos dicho en este programa también en diversos informes, de muertes muy preocupantes. Así que queríamos dejar nuevamente planteado este tema, esta preocupación. Vamos a seguir acompañando este asunto. Tenemos incluso previsto algunos contactos en los próximos programas con algunos actores de primera línea para ir profundizando en el análisis. Y la ley tiene que seguir vigente con todo su poder. El tema es cómo la estamos implementando y en qué está fallando a nivel de su repercusión social. Seguimos aquí en arroba datos móviles UI.
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1: Julio César Castro, Juseca, tiene una extensa bibliografía, además de que sus personajes han sido representados no solo en nuestro país, sino a nivel internacional. Entre sus libros más destacados se encuentran Los cuentos de Don Verídico, Don Verídico se la cuenta, La vuelta de Don Verídico, Más cuentos de Don Verídico, Entre tanto cuento, Don Verídico, Don Verídico antología y Don Verídico recopilación. Julio César Castro fue un hombre muy vinculado al ámbito de la radio y sus últimos años participó activamente junto al Corto Buscaglia en un dueto que se hizo famoso en la recordada emisora del siglo, transformada luego en Radio Libre.
2: Si a usted le parece, yo le puedo contar lo que le pasó a un tal Crisantemo Goyete.
3: Empezamos mal, ¿eh?
2: ¿Por qué?
3: No, por el nombre.
2: ¿Y tiene Goyete o no tiene Goyete? El casado con Furibunda Requeche. Mujer más fea que apoyar la mano en un sapo.
3: Oh. Feíta la señora.
2: ¿Cómo se ríe? No sé, se sería fea que cuando en el pago alguno se atacaba del hipo se la pedían prestada.
3: ¡Qué disparate!
2: Sacaba el hipo como con la mano, pero con la cara.
3: Bueno, dejemos en paz a la señora, don Beric. Vamos sí. A ver qué le pasó a ese hombre. ¿Cómo dijo que se llamaba?
2: Crisantemo Goyete.
3: Eso es.
2: Crisantemo Goyete supo tener buena memoria hasta que la perdió.
3: ¿La memoria?
2: Sí.
3: ¿Y cómo fue que la perdió?
2: Una mañana que estaba arriba de un ciruelo, quiso arrancar una ciruela que le quedaba incómoda. Se le quebró la rama y cayó justo arriba de una vaca que estaba mirando para el lado del chiquero los chanchos.
3: ¿En qué influyó que la vaca mirara para el lado del chiquero?
2: Que la vaca asustada salió disparando para el lado del chiquero con Crisantemo sentado entre las guampas. La vaca se frenó junto a los palos del chiquero y allá salió Crisantemo montado en la chancha vieja. Oh,
3: como quien dice, hizo combinación.
2: La chancha salió despavorida. Rompió el chiquero y lo llevó por esos campos hasta que llegó a la orilla de una laguna. Se plantó de golpe y allá voló Crisantemo y se clavó en el barro. Y con los sacudones y los sustos, perdió la memoria.
3: Y no es para menos. Ahora, ¿fue una pérdida parcial o total?
2: Total del todo.
3: Del todo.
2: Que no se acordaba ni cómo se armaba un cigarro. Y le quería poner el tabaco por afuera a la hojilla. No se acordaba ni de la mujer.
3: Bueno, lo que ya es decir, ¿no?
2: Se la presentaban todos los días y él encantado, mucho gusto. Hasta que un día, sin darse cuenta, cayó por el boliche el resorte y entró como forastero.
3: ¿Era la primera vez que iba?
2: ¡No! ¡No!
3: No se ponga así.
2: En el boliche era conocidazo. Tanto que al verlo, el tapa al medio le pegó una palmada a la espalda. A él otro se dio vuelta, lo desconoció por olvido en la memoria y quiso echar mano a la cintura.
3: ¿Para pelear?
2: Seguro. Pero como no se acordaba de dónde tenía el cuchillo ni dónde tenía la cintura, terminó con la mano en la nuca. Una cosa de la más ridícula.
3: Pobre hombre, ¿no?
2: Sí.
3: Pobre hombre.
2: Eso fue lo que dijo la oveja, pobre hombre. Fue cuando alguien dijo saber que había perdido la memoria por un susto. Y alguien más opinó que lo mejor para que le volviera era darle otro susto.
3: Y fueron y lo asustaron.
2: Le hicieron de todo. Le golpearon lata. Le dijeron que tenía una tarántula en el sombrero. Le leyeron una editorial del diario El País. Le enroscaron la crucera a una botella y lo invitaron con la botella. Le apagaron el farol y le hicieron la luz mala con un pucho.
3: Usted no me estará exagerando.
2: Me quedo corto, Sotelo. Le sacudieron una sábana para que creyera que era fantasma.
3: Y me imagino que se asustó.
2: Se asustaron todos menos él.
3: ¿Qué cosa?
2: A el juez que rosadito verdoso le estampó dos hijos en la frente. Y al hombre se le iluminaron las vistas. Y entró a saludar a todo el mundo por el nombre.
3: ¿Se acordó de todo?
2: De todito se acordó.
3: Bueno, menos mal.
2: Por un tiempo.
3: ¿Por qué por un tiempo?
2: Es porque una mañana se subió el ciruelo y abajo había una vaca mirando para el chiquero de chancho.

Hoy en Datos Móviles, hoy, y en esta columna de arte y literatura, estábamos hablando de Juana de Ibarburu. Yo les comentaba que iba a leerles, a compartir con ustedes un poema, Millonarios, un poema que pertenece a su primer libro, Las Lenguas de Diamante, del año 1919, publicado en el año 1919, una obra que además la consagró justamente como Juana de América, por ese estilo vital.

0: sensual y muy lleno de imágenes de amor y naturaleza. Un poquito hablar del contexto del libro y al final hablar, leerles el poema. Es un poema a mí, que a mí en particular me gusta muchísimo, lo he trabajado en secundaria y a los chiquilines también les gusta porque los ayuda un poco a reflexionar, ¿no?, sobre la vida misma. Un poco hablarles ahora del contexto del libro. Se publicó, La lengua de diamante se publicó en Montevideo allá por el año 1919. Fue un éxito inmediato y justamente la convirtió a Juana en una de las poetas más populares de Hispanoamérica. Tiene ese modernismo tardío, ¿no?, con una fuerte influencia postmodernista, justamente marcado por esa exaltación de la juventud, de la pasión y también de la naturaleza. Fue en el año 1929, cuando Zorrilla de San Martín la proclama oficialmente Juana de América en el Palacio Legislativo de Uruguay, resalta justamente el contenido de esa obra en particular, Las lenguas de diamante. Este poema, Misionarios, de alguna manera nos muestra esa riqueza, la riqueza verdadera, que no está en los bienes materiales, ¿no?, sino, según la poeta, en lo que es la juventud, el amor y la libertad. Hay muchísimas imágenes, como la imagen de la lluvia, la frescura de la vida, que se contrapone o se opone a la figura del millonario, un poco vacío, ¿no? Y bueno, y ese mensaje además que nos deja el poema de que la felicidad realmente radica en lo sencillo y en la plenitud del amor compartido, que es mucho más valioso que cualquier fortuna material que podamos tener. Y por eso ahora, un poco para terminar, para cerrar esta columna del día de hoy, les leo este poema Millonarios de Juana de Ibarburu. Tómame de la mano, vámonos a la lluvia, descalzos y ligeros de ropa, sin paraguas, con el cabello al viento y el cuerpo a la caricia, oblicua, refrescante y menuda del agua. Que se rían los vecinos, puesto que somos jóvenes y los dos nos amamos y nos gusta la lluvia, vamos a ser felices con el gozo sencillo de un casal de gorriones que en la vía se arrulla. Más allá están los campos y el camino de acacias y la quinta suntuosa de aquel pobre señor millonario y obeso que con todos sus oros no podría comprarnos ni un gramo del tesoro inefable y supremo que nos ha dado Dios. Ser flexibles, ser jóvenes, estar llenos de amor. Bueno, espero que les haya gustado este breve homenaje a Juana de Ibarburu y que homenaje y reconocimiento, y que además, si no la han descubierto, la descubran y que puedan compartir con ustedes y con los demás esta gran poeta uruguaya nacida en Melo y que todos reconocemos y conocemos como Juana de América. Nos encontramos la semana que viene.
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Los discos recopilatorios y recopilaciones digitales más destacados de Carlos Gardel incluyen éxitos esenciales de su carrera. Sus álbumes de grandes éxitos son la mejor puerta de entrada a su discografía y recopilan grandes clásicos. Sus 40 tangos más famosos, un álbum recopilatorio exhaustivo, Carlos Gardel Tango Master Collection Volumen 1 y Lo Mejor de Carlos Gardel son algunos de estos agrupamientos musicales de excelencia.

Adiós Nonino es una de las obras cumbres de Astor Piazzolla. Fue compuesta en 1959 en Nueva York, poco después de que el músico recibiera la trágica noticia de la muerte de su padre, Vicente Nonino Piazzolla. El maestro argentino transformó su profundo dolor en un emotivo y desgarrador homenaje.

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2: Hay muchos fenómenos internacionales que surgen en otras latitudes, en este caso en Europa, y que tienen y luego repercusión a nivel de nuestra región. Es el caso de la venta de bebidas sin alcohol, un fenómeno que ha venido increciendo al grado que en Europa, al día de hoy, las ventas han aumentado tanto con respecto a las bebidas tradicionales con alcohol, hablamos fundamentalmente de vinos y cervezas, que ya la industria de la vitivinicultura se está volcando a nuevas experiencias de producción de este tipo de bebidas. Han tenido que reorientar su producción y en algunos casos cerrar sus antiguos viñedos para pasar a otra forma de producción con estas características, con además maquinaria acorde a esta situación. Para conocer un poco cómo se está viendo este fenómeno que va a ser global y que ya en los hechos incipientemente viene dándose aquí en nuestra región, es que junto al maestro técnico en gastronomía Andrés Girona vamos a hablar de este asunto en los próximos minutos.
3: Exactamente, Pepe, con respecto a nuestra temática, la que venimos anunciando desde hace un rato, vamos a tratar de distinguir algunos puntos importantes sobre el consumo y sobre la producción de bebidas 0% alcohol acá en el Uruguay. Evidentemente, a cualquiera de nosotros nos ha pasado alguna vez de salir con nuestras familias, con nuestros amigos, con nuestros compañeros de trabajo, y que nos piden o nos ofrecemos como conductores oficiales del grupo, como conductores designados, y sentimos justamente que nos estamos quedando afuera del brindis, tomando solo algún refresco o agua. Bueno, tal vez este chips está cambiando poco a poco. En Uruguay las góndolas de los supermercados, de las almacenes y también las barras de nuestros bares y de nuestros restaurantes están viviendo una especie de revolución, una especie de propuesta muy auténtica con respecto al boom de las bebidas 0% alcohol. Lo interesante es que he sentido en más de una oportunidad que no se trata solo de una moda pasajera, esto de elegir bebidas analcohólicas, también parece un cambio real en los hábitos de nuestras nuevas generaciones, incluso un hábito intercultural. Por un lado está esa exigencia constante de salir, de encontrarte, de festejar, de brindar, y a su vez existen las actuales exigencias de normativas de cero alcohol al volante acá en Uruguay desde hace un tiempo ya, y bueno, nos hizo a todos mucho más conscientes, o poco a poco nos va volviendo más conscientes al momento de manejar, el interés creciente por el bienestar, por el aspecto consciente y esa sensación ecológica de seleccionar nuestros materiales que favorezcan nuestra salud y nuestro bienestar, también está empezando en el momento de elegir estas bebidas 0,0 alcohol. Disfrutar sin resaca de una salida, sentirte saludable. La industria nacional, por supuesto, la industria internacional, tomó nota muy rápidamente de este asunto cultural, sobre todo, como te decía, vinculado a las nuevas generaciones. Hay un salto industrial en las grandes marcas tradicionales que están presentes actualmente en el mercado uruguayo. Lanzan al mismo tiempo diferentes versiones

0: incluso de 0,0% alcohol. Mantienen justamente, intentan vender desde el mercado un perfil de sabor como lo fue siempre, un sabor intenso de la cerveza. También juega un papel importante la producción de cervezas y de bebidas artesanales. En Uruguay se ha expandido ese mercado, porque también las de nivel artesanal en talleres de bebidas están proponiendo su propia marca, su propia versión 0,0%. Es esa biotecnología uruguaya que también lo nota en un cambio importante en las generaciones y lo vuelca al mercado. Muchos emprendimientos locales, muchas cervecerías artesanales entonces desarrollan esa etiqueta cero, también de bajo graduaje, como el estilo IPA o Red Ale, son de las que yo veo más acá en la zona del este, de Punta del Este, y demuestran que sin alcohol también se puede lograr un buen cuerpo, una buena textura, buenos colores, ese amargor y calidad en la bebida, en la cerveza sobre todo. Sin embargo, más allá de la cerveza, la tendencia no queda solo en esta bebida. También la coctelería está ofreciendo una versión muy importante de bebidas sin alcohol y de jugos. Los mocktails, los aperitivos 0,0 ganan terreno en la noche, tanto en la capital, y lo he notado sobre todo acá en la ruta gastronómica y turística en el este. Ya nos contará si nos pasa lo mismo en la salida gastronómica y turística de la frontera, Xianchui, Pepe. En fin, el vino también es otro tema importante, porque las bodegas están promocionando desde ya una bebida sin alcohol. Entonces, desde luego, lo importante es que ya se puede participar de un ritual de encuentro de amigos y de familia. Ya se puede maridar un buen plato, brindar un fin de semana sin comprometer la conducción, el manejar el coche, y tampoco te va a cambiar demasiado, te va a comprometer demasiado la rutina al día siguiente, a la mañana siguiente. El sabor va a quedar tanto en el vino como en la cerveza, las texturas van a quedar, sin embargo el alcohol poco a poco está yéndose de la bebida. Al respecto hay muchas notas en la vuelta, incluso notas muy actuales con respecto a esa inquietud de conocer más sobre esta innovación artesanal en este tipo de bebidas acá en Uruguay. Hay muchas notas de verdad para buscar sobre la rebelión de las cervezas artesanales, y están muy interesantes cómo los creadores, los innovadores, están explicando el desarrollo biotecnológico detrás de una producción que siempre fue comprometida con la fermentación, con la destilación y con procesos químicos que estaban relacionados a la aparición del alcohol, claro.
1: En Europa se bebe cada vez menos vino. Por eso muchas viñas están arrancando. Los viticultores alemanes temen que en los próximos años desaparezca el 30% de la superficie de cultivo, como aquí, a orillas del Meno, cerca de Schweinfurt.
2: Sin las vides, el campo tiene un aspecto un poco desolador. Tuvimos que tomar la difícil decisión de desbrozar parte del terreno.
1: El vino sin alcohol es un nicho en crecimiento dentro del sector. Se trata de vino producido de forma tradicional, del que en una fase posterior se elimina el alcohol. ¿Sería una solución para la crisis de venta de los viticultores?
3: Sacar un vino desalcoholizado, ser un poco pioneros en la zona de desalcoholizar un vino para llegar a ese otro público que demande productos diferentes.
1: Son las 7 de la mañana en la región vinícola de Toro, en Castilla y León, España. El viticultor Iván Alonso Gil prepara todo para la vendimia. Contrató trabajadores temporeros a través de una agencia.
3: Hoy vendrán unas 8 personas, 8 o 10 personas suelen venir. También según la demanda, en la época de vendimia tenemos gente contratada y no siempre son los mismos, porque hay mucha más demanda que personas cualificadas para el trabajo.

0: Pero no vinieron 8. Sino solo 5. Será un trabajo agotador. La cosecha no puede esperar. Las uvas ya están maduras. Iván les explica exactamente dónde deben cosechar. En sus campos crecen vides podadas, cuyas raíces se hunden en el suelo arenoso. El denso follaje protege los frutos del sol. Iván tiene sobre todo parras con uvas oscuras, pero hoy se cosecha una variedad blanca, la Malvasía.
1: Una es ahora, pero luego cuando vayas para allí va a haber más, ¿eh?
0: Vale. Estas vides tienen más de 80 años y las de otras parcelas incluso más de 100. Todas son propiedad de su familia y son el orgullo de Iván.
2: El rendimiento son bajos, obviamente al ser tan antiguas lo que hace es que tienen una producción bastante baja. Lo que pasa es que la concentración y la calidad de la uva es mayor.
0: Iván elabora sus propios vinos desde 2017. Los comercializa él mismo bajo su nombre tanto en España como en el extranjero. Pero cada vez es más difícil vender vino.
2: Nosotros que somos, estamos en el medio, ni somos los más económicos, ni somos un vino con una marca contrastada, un reconocimiento en el mercado, estamos sufriendo un poquito el bajón de ventas que hay ahora del producto. Entonces también por eso enlazar con hacer un producto diferente.
0: ¿Quieres seguir el modelo de la cerveza sin alcohol? En Alemania, casi una de cada 10 cervezas ya es sin alcohol. Se producen sobre todo en Alemania y España.
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Tabaré Cardoso nace en Montevideo el 24 de julio de 1971. Es un cantante, compositor y murguista uruguayo, conocido por su participación en la murga Agarrate Catalina, conjunto que fundó junto a su hermano Yamandú y Carlos Tanco en el año 2001. Tabaré inicia a temprana edad su carrera fundando la murga Los Draculatecas en el barrio del Buceo. Luego tendrá una banda de rock junto a los hermanos Ibarburu para más adelante incursionar también

Escribe en forma destacada para la murga contra farsa. Inicia su carrera solista en el año 1999. Dirige y escribe para las murgas Curtidores de Hongos y Agarrate Catalina, ganando el primer premio de la categoría en varias oportunidades. Edita 5 discos como solista, siendo Malandra un disco de rock que mantiene los coros murgueros. Todos sus discos alcanzan premios de platino y oro.

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Este espacio de sugerencias de películas nos permiten, a quienes nos gusta tanto el arte, la literatura, el cine, disfrutar de contarles a ustedes al menos y tratar de contagiarlos, no tratar de entusiasmarlos para que vean algunas películas que siguen siendo joyas más allá del pasaje del tiempo. Y en este caso hoy vamos a reivindicar y extraer de ese archivo el filme vinculado a la historia de Billy Elliot. Este es el personaje ficcional que está basado en un personaje real. Billy Elliot es un fenómeno cultural británico que inició como una aclamada película ya por el año 2000 y posteriormente se fue convirtiendo en uno de los musicales de teatro más exitosos a nivel mundial, que sigue incluso siendo representado en el presente. La historia de la película está inspirada parcialmente en la vida del bailarín británico Phyllis Mosley. Aborda la superación de los estereotipos de género, identidad y la resiliencia en un contexto de crisis socioeconómica. Ustedes, a lo largo de este comentario, mezcla reflexión, mezcla pasión por esta película que yo les voy realizando, van a ir escuchando algunos segmentos y también el tráiler de esta película, que hoy la pueden disfrutar en la plataforma Prime y también la pueden buscar a través de Google, que tiene disponible allí con esa compra barata, digamos, la película. Después, por ejemplo, en plataformas como YouTube van a encontrar algunos segmentos, los principales, y muchos análisis respecto de esta película que ya es un clásico. Fue dirigida por Stephen Daldry y escrita por Lee Hall. La cinta se convirtió en un clásico, casi de forma instantánea, del cine de superación. Está ambientada durante la histórica huelga de mineros del Reino Unido 1984-1985, una historia que mezcla la violencia, la rudeza, la crudeza con la cual este pequeño pueblo, que dependía tanto de la industria minera y que además tenía en los personajes principales de esa casa a una abuela, el padre de la familia y los dos niños, ¿no? Los dos hermanos que convivían, digamos, como personajes principales. Después hay muchos personajes laterales de la historia, entre ellos quien es como una institutriz.

la que colabora para que Billy Elliot, que en definitiva se buscaba que fuera un gran boxeador en el futuro, ese era el objetivo que tenía esta familia o que esperaba de este niño, se convierta en un bailarín de ballet, con todo lo que esto representaba para una sociedad tan conservadora, para esa familia tan encerrada en ese mundo, vinculado a un trabajo que se iba deteriorando y que no encontraban una salida económica, y con la gran ausencia en la casa de la madre ausente, que es una presencia, sin embargo, a través de la figura de Billy Elliot.

0: puedes ahí parando, Elliot.
1: ¡Speedy! ¡Voltéame!
0: ¡Dios, Speedy, Elliot! ¡Eres una vergüenza para estos guantes! ¡Para tu padre y la tradición de este gimnasio!
2: Y cinco gotas fuera. 7 y 8. ¿Qué número calzas? Uno, dos, tres.
3: Es que... me siento como un marica.
2: Pues no te comportes como tal. 50 veces.

0: A mí me pareces un capullo, hijo.
1: Y ustedes dirán por qué tenemos que ver esta película. Básicamente por el espíritu de superación de este niño, la lucha por sus sueños, la imposición ante una realidad absolutamente adversa, y cómo, además, ese padre, que es un personaje realmente muy fuerte dentro de la historia, se va contagiando del entusiasmo de este hijo tan particular. Este hijo que esperabas fuera boxeador y termina siendo bailarín de ballet. El final de la película es realmente extraordinario, pero el desarrollo del film, el progreso del personaje desde el punto de vista físico, emocional y el vínculo que va manteniendo con otros personajes, por ejemplo, con ese amigo que tiene en el barrio, que tanto le gusta también la danza y que tanto le gusta arreglarse, pintarse, disfrazarse, según dicen algunos, pero en realidad no es un disfraz, sino un sentimiento interno que tiene ese niño, obviamente que es una expresión de su mundo gay, que luego lo va a poder explotar en un todo cuando se vaya de ese pequeño pueblo. Muy recomendable entonces esta película, que cuenta con además un elenco muy conocido. Recaudó más de 109 millones de dólares en todo el mundo y obtuvo 3 nominaciones para los premios Oscar a Mejor Director, Mejor Actriz de Reparto y Mejor Guión Original. Billy Elliot, la sugerencia de hoy.
0: A mí me pareces un capullo, hijo.
2: ¿Qué chicos hacen ballet?
3: Por aquí nadie, pero hay muchos hombres que sí.
2: Maricas.

0: ¡Enseguida!
1: ¿Qué es lo que ha dicho?
0: Vale.
1: ¿Qué tiene de malo?
0: ¿Qué tiene de malo?
1: Es algo normal.
0: Algo normal.
2: Yo iba a clases de ballet.
1: ¿Lo ves?
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Mientras nos das un me gusta en arroba datos móviles UY, nosotros buceamos en las redes de la comunicación, ansiosos de reencontrarnos en una semana por 120 minutos. 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
1: No hay que reencarnar un personaje de esto, es todo culpa de...

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3: Es la hora 13, 2 minutos.
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4: Es la hora 14.

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0: Los Beatles.
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0: Es la hora 14:33 minutos.
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3: Es la hora 15, 3 minutos.
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3: Es la hora 16. 3 minutos.
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0: Es la hora 16:33.
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3: Es la hora 17. Un minuto.

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0: Es la hora 17, 30 minutos.
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1: Bueno, vamos a invitar al primer amigo de la noche. Es una canción de Eduardo Arnoyans y vamos a invitar al guitarrista que lo acompañó en sus últimos años, un gran músico, un gran compositor, pero sobre todo un gran amigo que nos ha acompañado en este ciclo y desde hace mucho tiempo. Pido un fuerte aplauso para el señor Alejandro Ferradas.

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4: Es la hora 18. Dos minutos.
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Bien, vamos a hacer ahora una canción del disco nuevo. Esta canción se llama A Eso Voy.

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0: Es la hora 18:30.
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3: Es la hora 19. Un minuto.

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0: Es la hora 19:35.
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0: Gracias, amiguitos.
1: Justamente.

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2: Es la hora 20. Un minuto.

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0: Es la hora 20:32.
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